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2: 628.
0: 33 grados centígrados.
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2: 648.
0: 32 grados centígrados.
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1: Hello, hello, Exalover. Son las 7:05, la hora perfecta para que la tripa de la radio llegue a ExaFM 95.5. Vianey Herrera,
2: Brandon Carrillo, y en la barra de la última y nos vamos, ¿quién, mi tío?
1: El Charlie
2: Navarro.
3: Charlie Navarro.
2: Mi Charlie, ¿cómo estás?
4: Andamos mejor que mañana y más que ayer. Aquí andamos ya contentos de estar con ustedes y con todos los Exalover. Y gracias a Dios es viernes, el cuerpo lo sabe. Sabe que llegando a la casa voy directo a dormir. Ya la edad, no se crean. Es viernes, así que si van a salir, cuídense mucho. Y hoy traemos unos buenos vampiros en Navarra.
1: No se diga más, mi Charlie, écheme uno porque, mira.
2: Porque ya es viernes, perdón, gastar dinero. La de gastar dinero sí nos la sabemos, mi tío.
1: Ay, eso sí, ya llegó, pero ya se va a ir de todas maneras.
2: ¿Cuál que ya llegó, hija? Hasta el lunes. Este no, fin de semana.
1: El del otro.
2: Ah, el del otro. Ah, bien por ti, bien por ti.
1: Sí, bendito Dios.
2: Por este lado, Nanay.
1: No, todavía
2: Nanay
1: no.
2: Nanay, toca aguantarme el hambre de aquí hasta el lunes.
1: Todavía el águila se está aguantando.
2: Entonces.
1: Está apretando fuerte, diantre.
2: Está apretando para que el lunes saque todo lo que trae.
1: ¿Cómo están, Exalovers? Hoy es 28 de agosto, lo que significa que hoy es el día de los abuelitos, mi tío.
2: ¡Eso! Oye, le mandamos un fuerte abrazo y un saludo a todos los abuelitos que nos están escuchando en este momento, en especial también a mis abuelos, mi team. Tengo la fortuna de tener con vida conmigo todavía mis 4 abuelitos. Hoy los vi justamente. Les di su abrazote y un billete de 20 a cada uno. Para que se compraran lo que... Sí, sí, les di un billete de 20. Les dije, así como ustedes me van para
1: ¿eso
2: comprar...
1: ¿Eso qué, mi team? Un billete de pérdida de 100 para cada uno.
2: Bueno,

0: Bueno, es que no ha caído la quincena, mi tío, es lo que te estoy diciendo.
1: No, mi tío, no, pilas.
0: Entonces le dije, aquí está su billete de 20, cómprense lo que quieran, agasájense, así les dije.
1: Estos abuelitos, ¡ay! Claro. ¿Cómo están, Exalovers? Yo también aprovecho para mandarles saludos a mis abuelitos de parte de mi mami, que seguro están escuchando porque siempre nos escuchan. Ahí ponen el estéreo y están a todo lo que da, de que... Ahí está, sí. La última y nos vamos.
0: Oye, les mando un abrazo. No sé si te pasa, al menos con mis abuelitos me pasa, que me presumen por todos lados, mi team. El locutor, el locutor de, sí. Escúchenlo de 7 a 9 de la noche. Y así de qué pena, pero sí, o sea, los abuelitos ya te la sabes, mi team. Amorosos como siempre. El sazón de las abuelitas increíble.
1: Consentidores como siempre. Yo me acuerdo que cada que le digo a mi abuelita, voy a ir. O se me antojan unas tortillas de harina y unos frijolitos recién hechos. No tengo que pedirlo, mi team. Llego y ahí está mi abuelita Mase, ya Mase. De una vez, siéntate que ya viene la primera tortilla salidita del horno.
0: Y no te deja ir hasta que te jambes todo lo que tienes ahí, mi team.
1: No, a mí sí me deja ir.
0: Hasta pero que diga, cómale bien.
1: Es que yo le digo, no, sírveme más. Está re rico lo que hace mi abuelita,
0: sí. Los amamos a todos los abuelitos. Gracias por su amor, por su ternura, porque justamente platicábamos en la mañana que hasta parece arte de magia, mi team, que los abuelitos, más bien los nietos, son amansabuelitos. ¿A qué me refiero? Que de repente a lo mejor estas personas con sus hijos fueron duros, de mano dura y regañones y estrictos. Pero ya nomás llega el primer nieto, mi team. Y como por arte de magia se vuelven las personas más amorosas del mundo, mi team. Y hasta le dicen a lo mejor así, no le hables así. O ¿por qué le vas a hacer? Y nos defienden de todo y de todas.
1: Vato, pues es que no te batallan. Pues sí. ¿Cómo no te van a ver con ojos de amor? Dicen, no, pues es que ya le batallo a mi hijo. Yo ya tuve suficiente y yo nomás doy amor para recibir.
0: Sí, también. Sí, sí. Entonces, el fuerte saludo para todos los abuelitos que nos están escuchando. Les mandamos fuerte abrazo. Y también se empiezan a reportar los exalovers como El Montes. Nos dice, hello team, buen viernes, primis.
1: Hello, excelente viernes. Buenas tardes, team, nos dice King. Aquí escuchándolos, desde ahora empezamos de manteles largos. Porque mañana cumplo años, primeramente Dios más viejillo. Ahorita te ponemos tus mañanitas. Primero estamos con los abuelitos.
0: Sí.
1: Primero.
0: Dice, saludos, Pati. Saludos, muchachos, aquí presente. También a los abuelitos en su día, ¿cómo no?
1: Saludos. Saludos. Nos manda saludos Romeo a través de audio.
0: A ver.
2: Me gusta Peter Parker.
1: Muy bien, le gusta Peter Parker. Arriba, Romeo. Arriba, Peter Parker.
0: Oye, y no te duermas, Romeo. ¿Tienes sueño o qué? No te duermas. Nos dicen por acá, Michelle, que no te duermas.
1: Mándenle saludos a sus abuelitos, pasen sus nombres, dedíquenle palabras bonitas, que se sienta que el amor se comparte aquí en La Última y nos
0: sí,
1: vamos.
0: E incluso también que nos compartan su recuerdo más bonito que tengan con sus abuelitos, algo que se acuerden con muchísimo cariño, con gusto nos tomamos estos minutitos para compartirlo. Oye, Analí también nos saluda. Buena tarde, Brandon. Saludos a Elian de Villajuárez. Elian, mi team, un niño de allá de Villajuárez. Mira, ajá, no la quiero regar, pero según yo tiene como unos 6 añitos o 7.
1: No te voy a creer, mi tío.
0: Es lo que yo le calculo, lo he visto algunas veces. Y entonces yo le calculo unos 6 añitos, 7. Saludos, Elian.
1: Ok, muy bien, mira, la mente es traicionera, pero elijo creer.
0: Que nos digan Ali si la regué o si no ando tan perdido.
1: Nos dicen de este lado, cuiden a sus abuelitos. Los míos ya no están en este plano, pero siempre en mi corazón. Ánimo, laguneros. Y hoy también es el día de los abuelitos que ya partieron, pero que siguen aquí presentes, como lo dices, en tu corazón, ya sea a través de vivencias, recuerdos, y que tengas aquí presentes. Incluso hasta fotos que de repente también dejan ir la mente con recuerdos. Y qué apapachado, ¿no? Qué apapachador es
0: esto. Sí, totalmente, mi team. La verdad que... Y fíjate, algo que estaba pensando hoy, que a lo mejor a esta edad que tenemos tú y yo, andamos de arriba para abajo. trabajando, haciendo pendientes, que hacer tal cosa. Pues porque nuestra edad a lo mejor no la exige, nuestros pendientes lo exigen. Y a lo mejor del otro lado, con los abuelitos, pues tienen demasiado tiempo libre. Y a veces por andar tan ocupados, por andar de arriba abajo, a veces como que dejamos como de frecuentarlos o se nos olvida por andar tan ocupados. Y hoy yo creo que es un muy buen día para pensar eso. Porque incluso a veces ya no es, digo, si tienen la oportunidad de ir hasta su casa, adelante. Pero ya hoy hasta los abuelitos están en WhatsApp, mi team. Entonces, mándale el mensaje a tu abuelito, márcale si lo tienes
1: claro,
0: ahí.
1: Claro, se tarda en enviarte el mensaje para escribirte, ok, pero sí, ahí está.
0: Pero ahí está, mi team. Y estoy seguro que les va a alegrar la tarde, les va a alegrar el día leerte. Ni se diga que los visites, mi team, abrazarlos y darnos el tiempo, mi team.
1: Sí, una llamadita he perdido. Nos dice el Rex. Saludos, Tim. Por fin viernes. Saluden a la pequeña Julia. Viene mirando el paisaje y escuchando la mejor estación. Que se abra la barra con una bebida y un juguito de manzana de esos de cajita. Ahí le baila mi pequeña Julia. ¿Su juguito de manzana frío o al tiempo? Tú decide.
0: Esos están bien ricos, mi Tim. Esos de la... Échame uno a mí también, mi Charlie. Esos me encantan. Oye, dice, hey, saludos, Tim, de Pati Limones. Felicítenme. Seré abuela joven.
1: Felicidades, mi papi. Pura bendición.
0: No, qué bárbaros. Este tenemos audio, mi team, de Estefanía.
3: Saludos a nuestros abuelitos, de parte de Bernardo y Rebeca.
1: Ahí están, saludos para los abuelitos de Bernardo y Rebeca. No te quedes atrás, mándale saludos a tus abuelitos. No se te olvide también decirnos sus nombres. Saludos, team. Aquí andamos. A un feliz día a todos, a los abuelitos consentidores de nuestros chamacos, nos dice acá el Vera. Claro que sí.
0: Saludos, mi Vera. Tenemos audio. Creo que es el Leán, mi team.
1: Vamos a ver si confirma su edad.
0: Estoy nervioso.
3: Hoy ha cumplido 8 años, Brandon.
1: Ah, 8 años. Mira,
0: 8 años. Siete años.
1: Bien ahí.
0: Oye, nos envía Zúñiga una fotito. Dice, saludos a mi abue, que me la guarde muchos años más. Con orgullo, mi abuelita ya tiene 98 años con nosotros. Abuelita, wow, María, mi team.
1: ¡Qué dicha, eh! Saludos a la abuelita María. Y feliz día. Ahí le baila su abrazo. Grande, grande también. Mi William nos dice, buenas tardes, noches, team. Saludos a ustedes y al Charlie. ¿Podrían ponerle las mañanitas a mi hermano que mañana es su cumpleaños? Claro que sí. Ahorita se las ponemos. Primero, un refilillo.
0: Vamos a un refilillo, mi team, y regresamos directo con las mañanitas de mi King, ¿eh? No se nos olvida, mi King, pero mira, sírvete,
1: pero dale calma.
0: Sírvete, relájate, porque ya casi recibes esta nueva vuelta al sol. Y ahorita también te platicamos el tema del día, aquí en La Última, y nos vamos.
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16: ¿Otra ronda? Ya estamos de regreso en la última y nos vamos.
17: 7:20, B-Team. Regresamos directito. ¿Para qué? Para que tú, mi King, disfrutes tus mañanitas.
18: ¡Eso!
17: ¡Chíflale, chíflale!
18: Vas. El intento se le hace, la intención es la que cuenta. Claro.
17: Un chiflido para el King de parte de la última y nos vamos. Un abrazo también para ti. Mi King, ¿qué te podemos decir? O sea, te vimos, más bien tú nos viste nacer, básicamente. Y hoy celebramos tu vida, ya 3 años aquí juntos. Y es una dicha poder celebrarlo contigo. Ay, ojalá que te disfrutes mucho tu día.
18: Sí, de los primeros radioescuchas de la última y nos vamos, mi King, por lo cual estamos bien agradecidos contigo. Y hemos tenido la dicha de coincidir en algunos eventos que organizamos. Y eres un ser de luz, bebé. Eres un ser de luz. Te mandamos un fuerte abrazo y te estimamos mucho. Entonces, pásala muy bonito, rodeada de la gente que quieres. Y nada, por muchos años más, mi King. Abrazo fuerte.
17: Hurra, un hip hip hurra.
18: Hip hip. ¡Hurra! ¡Hip, hip! ¡Hurra! ¡Hip, hip! ¡Hurra!
17: Pal King. Ya, ya fue mucho. Ya.
18: Oye,
17: el team de este lado nos dice...
18: ¿Qué nos dicen?
17: Dichosos aquellos que tienen sus abuelitos, nos dice Sol Beba. Porque mi esposo Miguel tiene su chanita de 93 años.
18: Uy, Dios qué mío. Dicha, qué bonito. Oye, también nos dice Pati Limones. Mi abuelita se levantaba a las 4 de la mañana para hacernos muchas tortillas de harina, café y frijolitos aguaos. Así decía ella.
17: Ay, qué rico, qué delicia se antoja. Saludos para Bento, de parte de su hermana Pili. Saludos, saludos para ambos, mi Pili, también para ti.
18: Oye, y ahora sí, Exalover, ¿hoy de qué vamos a platicar? Más que un tema, es una dinámica para divertirnos, porque es fin de semana, mi team, y se amerita.
17: Se amerita, hijo, se amerita. Y hoy vamos a juzgarte un ratito. ¿Por qué?
18: Es más, deja pongo música, mi team.
17: Me leíste la mente.
0: Con las actuaciones de Christopher
17: Diana Herrera y Brando Carrillo
18: y Charlie Navarro. Mariska Hargitay. ¿Por qué suena el fondito de La Ley y el Orden, mi team? ¿De qué va esto?
17: Porque hoy vamos a juzgar si eres inocente o culpable. Cuéntanos lo que tú quieras, alguna anécdota, alguna experiencia, algo que tú hiciste, que dices, a ver, lo voy a dejar a ustedes, a su consideración, ¿soy inocente o soy culpable? Y vamos a arrancar de este lado nosotros, vamos a poner la punta, mi tío.
18: Sí, y que los Exalovers nos juzguen, mi tío.
17: Sí, ustedes parece? Díganos si somos inocentes o culpables. Y mira, caso cerrado.
18: Así va a sonar el bastoncito, chécate. Chécate nomás.
17: Ahí va.
18: Oye, qué mal timing, ¿eh? Qué mal timing.
17: No, horrible, horrible. Hoy no la estás armando de DJ.
18: No, no, hoy no, no. Dame la computadora, no está poniendo a su parte, pero bueno. Ok.
17: Culpa a la computadora.
18: Vamos a poner, a contar nuestras anécdotas y ustedes nos van a decir si somos inocentes o culpables. ¿Inicias tú, mi team? ¿Inicio yo o qué onda?
17: Esta es una que ya todos se saben, pero yo quiero saber qué haría usted si yo soy la culpable o soy tremendamente inocente.
18: Mira, hasta me volteo, mi team, para verte de frente, porque si empiezas a titubear o si mandas un ojo para arriba es que estás mintiendo, bro, ¿eh?
17: A la izquierda, si volteo a la izquierda es porque estoy mintiendo. O si me rasco la nariz.
18: Y no omitas datos. Acuérdate de lo que los abogados dicen. Si quieres...
17: Objeción.
18: Objeción. Si quieres...
17: Información no es relevante al caso.
18: Si quieres salir bien librado, cuéntame la verdad.
17: Ay, pues mira. Era un 11 de enero de 2011. Yo ya les he contado esto y ahí les va. Un día, no había papás en casa, no había hermana en casa, pero había un perrito hambriento.
18: Ajá.
17: No había croquetas en casa. Y yo vi unas alitas de bachoco, que cuando no las cocinas, pues se ven así como, pues sí coloraditas, pero no tanto. Y yo dije, pues saben rico, están del tamaño de mi perrito, pues le puedo prender a la estufa y le cocino para que coma como un rey sus alitas de bachoco.
18: Ok.
17: Pues sí, efectivamente las cociné y todo. Y yo dije, es que hoy va a comer rico. Hoy lo va a disfrutar como nunca en su vida. Pues se las di. Se las di. Tiempo después, o sea, te digo, de un día a dos, se empieza a sentir mal mi perrito.
18: O sea, de la nada.
17: De la nada. Para esto, también coincidió con que mi papá le había dado un hueso de pavo. O sea, era un chihuahua, mi tío. O sea, chihuahua con un salchicha. Era una cosa.
18: Raza pequeña.
17: De nada, y un diantre hueso de pavo está grandecito. Entonces, se enfermó de gastroenteritis.
18: No.
17: Obviamente lo llevamos al veterinario, lo estuvimos cuidando, que su suerito, su catéter y demás. Mi team.
18: Mi team. ¿Qué pasó?
17: No la libró.
18: No la libró.
17: No la libró. Y todos culparon al hueso este de pavo. Pero yo, a ver.
18: Ya no hables más, mi team. No, el jurado ha deliberado su decisión.
17: A ver. Yo no. O sea, estaba chiquita. O sea, unos 10 años, vato. Si tú le preguntas a un niño de 10 años, ¿qué le vas a dar de comer? ¿Le pongo a elegir croquetas o alitas de bachoco? ¿Cuál crees que te va a decir?
18: Mi team.
17: ¿Las alitas?
18: El jurado.
17: ¿Por qué dices? Va a comer rico.
18: Ok. Es que aquí tengo... Esto fue homicidio perruno involuntario, mi team.
17: No fue doloso.
18: No. O sea, fue involuntario. Claro. Entonces, Exalovers, la team Vianey Herrera es inocente o culpable por matar a su chihuahua.
17: Yo
18: con
17: no la maté. Mira.
18: Bueno, por haber causado.
17: Yo le di los huesitos, las alitas. Y mira, de que disfrutó su última comida, la disfrutó.
18: Dice por acá, homicidio canino en primer grado.
17: No se puede porque yo no lo hice intencional.
18: Pero, ok. El Montes nos dice, chécate, ¿eh? ¡Culpable! Nos dice David, ¡es mataperros!
17: ¡Ay, no!
18: Dice, yo opino que tanto peca el que mata a la vaca como el que le agarra la pata. Por lo tanto digo, Enrique, ¡culpable! Y también tenemos el...
17: Le Shaolin.
18: Oye, dice, ¿qué onda con el ruido del tráfico? Culpable por el delito de perricidio culposo, dice Shaolin. No, mi team.
17: Mi team me está consumiendo la culpa. Nos dice Vázquez, murió feliz.
18: Murió feliz. Ah, eso que ni qué, mi team. Yo, claro que
17: Vato,
18: se sobrió.
17: Es que... De verdad, los que tienen niños, pregúntenles. ¿Qué le darías de comer? ¿Las croquetas o un pollito rico? A ver, ¿qué les dicen?
18: No, claro.
17: ¿Qué pensarían ustedes a los 10 años? O sea, ahorita pero... ya ahorita digo, no manches, o sea, en mi vida le voy a dar cualquier otra cosa que no sea croquetas o carnita así cruda, sin nada, nada sí. De nada. Pero a los 10 años pregúntenles.
18: No, y es que esa te la creo a lo mejor a razas grandes, mi team. A razas grandes, es así, mascan huesos, pero machín. Hasta le sirve para sus dientes, para que lo sigan afilando.
17: Ahora, ¿yo me llevo toda la culpa o también mi papá que le dio un hueso más grande que el pobre chihuahua? Que se lo comió.
18: O sea, después de ti.
17: Le dio mi papá un hueso. Te dije, de pavo así grande.
18: Ah, mi Charlie. Hay dos involucrados, mi
17: Entonces,
18: Charlie.
17: Entonces, díganme ustedes.
18: Hay dos involucrados. Pero aquí ya sería cuestión de checar quién tiene mayor culpabilidad. Pero que los dos son culpables, son culpables. Hay una persona que te defiende, mi team.
17: Una de entre 20.
18: Sí, una de 20. Todos están diciendo que fuiste culpable menos Astrid.
17: Dice, yo digo que es humana y como humana comete errores. ¿Verdad que sí? ¿Verdad que sí? Uno es humano.
18: Cómplices de homicidio, los dos, cadena perpetua. Dice, fueron las alitas, ¿ok? Dice, yo le creo, es inocente. No creo que las alitas le hagan tanto daño a los perritos como para petatearse. Esto nos lo dice
17: Aparte
18: Carla.
17: No le di muchas. O sea, fue como... Pues nomás cuatro. Pero
18: es un chihuahua, mi tío.
17: Pero no, era un chihuahua salchicha.
18: Ah, ok.
17: Pues está más grande que un chihuahuita.
18: Dice, todavía tiene el cinismo de aceptar su fechoría.
17: Pues es que no fue intencional.
18: No, y aparte aquí hay que decir la verdad. Es lo que decimos al inicio. Hay que decir las cosas como son para poder deliberar el veredicto, mi team. Culpable. No sé si así se diga, pero.
17: A ver, tú, jurado, juez.
18: Ahí te va.
17: Evita su veredicto.
18: Ahí va el martillazo.
17: Se dice primero y luego ya lo pones.
18: Ah, bueno, ok. Dice, mi veredicto final es culpable. ¡Enciérrenla! ¡Llévensela!
17: ¡No, vete!
18: Mi Charlie, ¿tú qué dices?
17: ¿Tú qué dices, mi Charlie?
19: No, inocente. Porque le dio de comer rico al perrito.
17: Okay. Pero aparte no fue intencional. O sea, nunca hubo maltrato animal. Ni
18: no,
17: nada.
18: Nunca hubo.
17: Yo lo amaba a ese perrito. Solo que. Pues no sabía, no pensé más allá, dices tú.
18: No, mira, ahorita te sigo diciendo, mi team. Por lo pronto, refilillo para pasar este trago amargo. En la última.
17: Y nos vamos. Pregúntenle a sus niños.
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37: 7:34.
35: 31 amigos, grados centígrados.
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1: 7:37. Regresamos.
2: Ya esposé a la Team Diana Herrera, ¿eh? Ya tiene esposas en estos momentos. Va a dormir en la Colón.
1: Una semana.
2: Y luego ya
1: después... ¿De fianza cuánto me dan?
2: Fianza, un orden de tacos, mi tío.
1: Ok.
2: Sí.
1: Lo acepto.
2: Sí. Te vamos a perdonar pronto.
1: Increíble. Y lo que le venía diciendo al Brandon, o sea, es que yo nunca asimilé esa comida. Cuando pasó, o sea, cuando se enfermó, yo nunca pensé que fueran las alitas y yo nunca dije que le había dado alitas.
2: Porque tenías 10 añitos, no dimensionabas. Ah,
1: entonces ya pasaron años, Exalver, años. Y fue como un flashazo de, no manches, yo le di alitas antes de que se me fuera.
2: No.
1: Entonces ya lo confesé con mi mamá porque ya ni me acordaba que le había dado y luego ya fue cuando dijo que... Todo este tiempo culpando a tu padre que le había dado un hueso más grande que él. Y tú le diste las alitas adobadas.
2: Tu papá se llevó la maltratada, mi tío.
1: Sí, él aguantó 10 años la maltratada. Y yo...
2: Feliz de la vida.
1: No, ¿cuál feliz de la vida? Pues estaba triste por mi perrito.
2: Bueno, mi tío, pero mira, los exalovers no mienten y han dado su veredicto. Pero oye, exalover, tú también anímate a contar alguna anécdota tuya. También
1: sí,
2: anímate,
1: pecador,
2: a contarnos tu caso. Y aquí vamos a decidir si eres culpable o inocente. También anímate porque en unos momentos más llegan las aguas locas en la última y nos vamos. Ya te la sabes, es este único momento de la semana donde puede sonar cualquier género de música aquí, mi tío.
1: Claro, y tú puedes pedirla cantando a través de WhatsApp 8711-201-955. Échale de tu ronco pecho, cántate un pedacito de una rola que quieras escuchar, que no haga apología al delito, que no diga tantas groserías y que no sea corrido tumbado.
2: Así nomás, Exalover, déjate caer.
1: ¿Tú cuál dirías?
2: Yo en esta ocasión me voy a ir por algo lagunero, mi team.
1: ¿Por qué?
2: Parece la de... 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Llora, corazón, llora. Llora, corazón, llora. ¿Y tú?
1: Yo me iría por una que le gustaba mucho a mi abuelita.
2: Ajá.
1: Y es de Napoleón, que se llama 30 años.
2: ¿Cómo va? ¿Cómo va?
1: No me acuerdo, pero déjate, pongo un cachito. Yo no sé qué dice, porque faltan razones para decirte.
2: ¡Ah, ya sé cuál es! Ya sé cuál es. La he escuchado, te digo algo, la he escuchado en versión norteña.
1: ¿Sí?
2: Sí.
1: Mira, chécate nomás, espero que no tengan anuncios. Sí hay, espérense. Por mientras, tú, mi Charlie, ¿cuál dirías?
3: Híjole, creo que sería la de No te asombres si te digo lo que fuiste. Es un ingrato con mi pobre corazón.
1: Ay, claro.
3: Mira, me traje mi güiro para acompañarlos a cantar.
2: Ok.
3: Mira, ya lo tengo, mira. Volvete para allá.
2: Ahí está el güiro. A ver, ahora sí ponle play.
1: Era esta la de 30 años. Nada más que esta está con Beto Zapata.

0: Lito, el de las mariposas. Creo que es como un guapango, no sé qué. Sí, para bailar. Como que algo de las mariposas.
1: Okay. ¿El, ¿no es el vals de las mariposas?
0: No sé si sea ese. Yo no, no sé qué dice
1: mariposas. Ah, porque el de las mariposas es la de... ¿El vals que bailan las quinceañeras de las mariposas? Nada que ver, ¿verdad?
0: No. Pero ahí está. Ustedes pídenla cantando y si no, les proponemos.
1: Así es. Por lo pronto, vámonos con otra rolita, mi team. Bizarrap y J Balvin. ¿Qué te parece?
0: No se diga más. Aquí en la última.
1: Y nos vamos.

0: 44 minutos. Déjense caer con sus audios aquí al WhatsApp. Pídala cantando, del género que quieras, de lo que tú desees. Y de este lado, Camps Cuba nos manda una recomendación. No manda audio, entonces no participa, pero ahorita escuchamos la Tracalosa.
1: Sí, dice que recomienda la canción que se llama Nada. Esta canción no dice nada. Ah, pues si no dice nada, ¿para qué la ponemos, mi team? No
0: así, sé. Déjalo.
1: Pero quien sí se aventó la cantada es Rosalinda.
2: A ver. Ya que es viernes y el cuerpo lo sabe, mira, con la de mi cómplice. Él es mi cómplice, la socia de mi sueño. Mi primer suspiro al despertar.
1: Pásame otro vampirito, mi Charlie, por favor.
0: Se me está secando la garganta.
1: Y otro audio, mi team, también.
0: De Carla.
3: Adicto a tu olor, se acabó en amarento. Vetiver y amarento, es todo un honor verte bajo este cielo. Ay, a lluvia y a viento. Hola, mi team, vengo a pedir vetiver y amarento de un B como todos los viernes de Aguas Locas. Saludos.
0: Saludos, mi Carlita, y saludos también para el Becardo. Así tienen su WhatsApp.
1: Échale.
4: 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Ya me enteré. Hay alguien nuevo acariciando tu piel. Algún idiota que quieres convencer que tú y yo somos pasado.
0: ¿Oíste ese?
1: Tremendo falsete.
0: Tremendo riff.
1: Tremendo vibrato. Pónmelo.
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1: ¡Ay! Sentí cosas de Chiava.
0: Oye, pues el jurado todavía no hace la decisión. Porque ¿sabes quién llegó aquí? No tiene nombre. ¿Eres Angie? Dinos si eres Angie.
1: Es que sí. Cambian su foto. Cambien su foto y nos destanteamos. Échale, Angie.
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1: No. Mi Angie está tarareando más que cantando, mi team.
0: Está agarrando vuelo la Angie. Pues no se diga más.
1: El jurado ha decidido.
0: Ahí está. Lo que se va a escuchar en XFM es mi cómplice. ¿De quién, Miti?
1: Los Cardenales de Nuevo León. Disfrútalo en la última. Y nos vamos.

0: Sírvete otra mientras regresamos. Ponte Exa FM 95.5 750 30 grados centígrados.
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13: 755. 30 grados centígrados.
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2: 758. 30 grados centígrados.

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2: Regresamos 8:01 de la noche, Exalovers. Recordemos el tema de hoy. Te vamos a juzgar a diestra y siniestra. A ver, ya me juzgaron a mí, pero ahora siguen ustedes dos chamacos.
3: Súbele, mi Charlie.
2: Y tú también puedes mandar tu historia, ¿eh? O sea, a ver, tú dinos algo que pasó, algo que hiciste y nosotros decidimos, y también los Exalovers, si eres inocente o culpable.
3: Ay, mi team. Pues vamos a empezar. Esta historia yo también en algún momento la conté aquí, mi team.
2: Ok.
3: Y quiero que me sean totalmente sinceros. Si soy culpable o inocente.
2: Échale.
3: Hasta me da cosa. Tengo un nudo en la garganta.
2: Ah.
3: Mi team, esto sucedió en un viaje que hice a Ciudad de México.
2: Ok.
3: En esa ocasión íbamos mi familia y yo a visitar la basílica. Hasta la basílica de Guadalupe.
2: Está potente, ¿verdad?
3: Está leve.
2: Okay.
3: Íbamos a la basílica de Guadalupe. Y cuando pues te bajas del metro, o sea, ya para ir hacia allá, ves la basílica así a lo lejos y es como un andador, o sea, no pasan carros, tú vas caminando hasta que llegues hasta la basílica. Uh-huh. Y hay puestitos vendiéndote artículos religiosos y demás, ¿no? Y también en ese andador pues hay muchas personas como llamando a la gente para que también...

0: parado ahí, dije, pues ya estamos aquí, a ver, vamos a ver cómo esta persona o la serpiente puede hacerle el pañuelo. Empezó esta persona así decir que la serpiente como que ya se esperó a que se juntara más personas y nos cambió la jugada completamente, miren.
1: ¿Qué hizo?
0: O sea, empezó a hablar cosas como de Dios y cosas religiosas y no tiene nada de malo, digo, pero la serpiente y el pañuelo quedó a segundo plano.
1: Y para,
0: o sea,
1: eso ibas, para
0: a eso te iba. Yo sé que parecía show de circo casi, pero yo a eso iba, a ver la serpiente. Entonces el señor este empieza a aventarte un choro acá como de reflexión para que reflexiones sobre la vida y lo que estás haciendo con tu dinero y ver si sí valen lo que estás gastando. O sea, de ahí ya me sentí agüitado, mi team. Con el rollo que me estaba terapeando, salí agüitado. Y no recuerdo bien qué es lo que dice, pero al final, pues ya dice que, o sea, después de todo pasa un botecito para ver si queremos cooperar, mi team.
1: ¿Pero cómo? O sea,
0: no
1: ¿cómo
0: sé.
1: Pasaron de la serpiente a la cooperación?
0: Pasamos de la serpiente queriendo atar el pañuelo a la cooperación. Y después de su choro mareador, todos agüitados, mi team, pues dijimos, sí, cierto. Ahí le van mis 200 pesotes. Ahí les van mis 200 pesotes. Yo no puse 200. O sea, había personas que sí ponían su billete y todo. Yo puse, ajá, como 50 o 100 pesos. Wow. Que era para...
1: Es mucho, ¿eh?
0: Es mucho. No, pero tenía como 15 años, como 16. Eran para mis papitas y mi cocón de regreso.
1: Para los 16.
0: Entonces, ya después así que después de que le echamos el dinero, ajá, como que lo regresó. Dijo, no, todavía seguía con su rollo mareador. Okay. No, este dinero no se los vamos a recibir, es de ustedes. Y me dicen, son personas que hasta se preparan en serio y estudian todo lo que, o sea, todo el show que están haciendo. Bueno, regresó mi billete y más adelante como que lo volvió a pedir después del rollo. Dije, ah, pues lo voy a echar, que acabo, pues, ¿qué tiene? Uh-huh. Y acabo, ¿qué tiene? Pues lo va a regresar ahorita, ¿no? De repente se da la espalda, cuando le he hecho el billete, se da la espalda. Así, grosero, y ya no nos dice nada. Y yo así, va. Oh, pues ya.
1: ¿Y luego?
0: Pues ya quedó. O sea, ya quedó. Ya después entendí y me explicaban allá en Ciudad de México que esa es una estafa muy común, mi team. Son estafas que si no te pones buzo, o sea, te tumban tu lana. Como que... ¿Te acuerdas que al inicio te decía que había personas ya ahí listas, ajá, con él viendo su show? Son personas que están coludidas con estas personas para que los turistas, ah, chis, pues hay gente viendo, pues vamos.
1: O sea que si tu amigo se tira de un puente, ahí vas a tirarte.
0: Ahí voy a tirarme de un puente, mi team. Y es que pues como andaba turisteando, mi team, yo andaba turisteando. A ver, entiéndeme también, antes de que digan su veredicto. Yo andaba turisteando, todo me llamaba la atención. Creo que era la primera ocasión que iba a la basílica y yo dije, quiero ver cómo esa serpiente ata su pañuelo. Total, después del rollo mareador, le di mi billete y se va con el billete mío y de algunos de mis familiares y ya no nos dice absolutamente nada.
1: O sea, ¿por qué le das un billete a una persona que ya ni siquiera te está hablando de la serpiente? ¿Y por qué le das el dinero antes de que tú hayas visto la serpiente si no has recibido nada a cambio?
0: Porque me hizo reflexionar sobre la vida. ¡Ah! Su rollo mareador me hizo reflexionar sobre la vida y dije, claro, Diosito se lo merece, ahí le va. Entonces, pues le di el billete. Ya después, sí, efectivamente entendí que me vieron la cara de menso, mi team, por no decir otra cosa. Y ya me explicaron que eso es una estafa muy común y que este tipo de personas, es a veces su modus operandi, pero que cambian de estafa comúnmente, mi team. O sea, si hoy me estafaron con eso, mañana ya están con otra diferente y están en distintos lugares, siempre se están moviendo. Entonces, pues...
1: Con una rata que va a hacer el nudo a un pañuelo.
0: Ajá, sí, yo creo que le cambian de animal nada más. Entonces, yo sé que suena menso, mi team. O sea, cuando lo cuento suena menso. O sea, porque no me entiendes.
1: Mira, no te ataques. No
0: necesitas
1: te ataques.
0: Haber estado ahí, mi team.
1: Así como no me entendiste, bro. ¿Ustedes qué dicen? ¿Es inocente o es culpable?
0: ¿Soy inocente o culpable?
1: Ya tenías 16 años, ¿eh? O sea... No es como que también vayas a ver una serpiente que hace un nudo. ¿Cómo creíste eso?
0: Me llamó la atención. Y mira, nos dice, sí, Brandon, son estafas en Ciudad de México y a veces juntan a la gente para carterear, o sea, robar carteras. Dice Nancy.
1: Pero ahí no le robaron la cartera.
0: Eres inocente, me dice.
1: El team puso la mano con el dinero.
0: Yo, o sea, mi intención fue, ahí le va mi billete. Entonces, díganme. ¿Tú qué dices, mi team? La neta. Después de escuchar mi veredicto.
1: Mira, ¿cuál tu veredicto? Tú no debes de dar
0: veredicto. Ah, no, mi... Oye, no la armamos para abogados y todo este rollo de...

0: No estudiamos derecho. Caos nos dice, culpable por menso.
1: ¡Ándale!
0: Saludos para los tres, nos dice el Manu. Eres inocente, pero eres más culpable cuando tomas vacaciones.
1: Ahora.
0: Es que al Manu le cae re gordo que tomemos vacaciones, pero no.
1: Está bien que sí somos una máquina de chambear, mi Manu, pero bueno.
0: H nos dice, a mí me estafaron peor en una farmacia. Pagué con tarjeta y me la cambiaron. Y en la mañana ya me habían sacado 9,000 pesos del cajero porque hasta se fijaron en mi NIP.
1: Ok, ahorita te juzgamos. Mierda,
0: ahorita vamos contigo, mi H. Dinos cómo te llamas. ¿Y qué es lo que estamos juzgando? ¿Su mensés? Si es así, es culpable.
1: Ustedes juzguen. Yo conté mi anécdota. Su chamba es decir si soy inocente o culpable.
0: Tengo un veredicto. Mire.
1: El veredicto.
0: ¡Culpable! ¡Ah! Pues es que ¿cómo vas a creer que una serpiente va a ser un nudo? Ya tenías 16 años, hijo. Dile eso a Victoria. Tiene 14 y te va a decir, te va a mandar a la fregada.
1: Sí, yo sé que suena menso incluso al contarlo. Me da pena que me hayan estafado de cierta manera. Está redondito caí, pero bueno. Estaba morro.
0: Jorge el Damián dice, ¿qué se puede esperar del team, Brandon? Si aquí en su trabajo borró la programación.
1: Ey, sí, confirmo.
0: ¿Tú qué dices, mi Charlie? ¿Es inocente o es culpable?
2: Híjole.
1: Es que estamos hablando de la Ciudad de México, mi Charlie. No contempla eso, ¿eh?
0: ¿Y eso pues mira, qué? Brandon, ¿puede ser en Ciudad de México o aquí en Torreón? Es lo mismo.
2: ¿Te lo digo en serio o seguimos siendo amigos?
0: No, ¿culpable o inocente?
2: Aquí sí es culpable, o sea, no. O sea, todavía va Brandon a darle el dinero.
0: Y no había visto a la serpiente.
2: Oye, Brandon, yo tengo una serpiente que hace un nudo. Para la...
1: Ahí te van mis 100 pesos.
0: Ahí te van mis 200. Porque ahora sí traigo. Eres culpable, nos dice de este lado Ale. Porque tú fuiste la serpiente que se hizo un nudo en la garganta al aguantarse a no decir nada. Ay, ahora. Ay, ahora.
1: Qué poética, mi Ale. Total, que soy culpable. La mayoría está diciendo que soy culpable. Solamente una persona me dijo que soy inocente.
0: Pero a ti no te vamos a poner cadena perpetua ni pena de muerte, como dijeron acá.
1: Oye, a ti te pusieron pena de muerte ahorita.
0: Oye, sí, ¿quién era? ¿La Conchita o quién era?
1: Sí, se atacó, se atacó.
0: Yo creo que con unos 3 días de trabajo forzado, de limpiar las calles de Torreón y de paso de fianza, unos taquitos de tripitas para mí.
1: Y también es culpable el estafador, Betín. Agárrenlo, por favor.
0: Eso creí que... Audio de Jorge Sandoval. ¿Acaso te vamos a juzgar?
3: Buenas noches, Tim. Cuanto a mi anécdota...
1: Ok, sí, muy sí es bien. Anécdota.
0: Pero antes vamos a juzgar a H.
1: E incluso había una antes, mi Tim, ¿eh? Déjame te digo dónde. Por aquí estaba, hombre. Se me fue.
0: Ahorita te encontramos.
1: Vamos al que sí. Para ponerle ahora sí la atención que debe.
0: Muy bien, recordemos. Lo que nos dijo H es... A mí me estafaron en una farmacia. Pagué con tarjeta y me la cambiaron. Y en la mañana ya me habían sacado 9,000 pesos del cajero porque hasta se fijaron en mi NIP. Yo tengo mi veredicto. Tengo
1: tú ya lo
0: mi
1: tienes. Veredicto. A ver, soltemos el mazazo.
0: Inocente.
1: Inocente.
0: Inocente. Pues es que ¿cómo vas a saber que en la farmacia te van a cambiar tu tarjeta?
1: Sí. Sí, total. O sea, le regresaron una que no era de él, es lo que entiendo.
0: Culpable, sí. La terminal estaba lejotes y tú confiaste, ¿no?
1: Que bueno, dejó ir su tarjeta.
0: Ajá.
1: Ok, sí, eso porque también a veces
0: está,
1: pasa, ¿eh?
0: Eso también está heavy. O sea, no puedes dejar ir tu tarjeta así nomás.
1: Ya. O sea, le regresaron una tarjeta que no era suya, que se parecía, oye, supongo, y se quedaron con la de él. Okay.
0: ¿Y tú qué dijiste?
1: Mi veredicto es que eres inocente. Eres inocente también porque...
0: No es tu culpa que
1: bueno,
0: te roben.
1: Pero es que también tiene cierto grado de culpabilidad al no verificar bien lo que te están regresando. Yo sé que a veces uno trae prisa y todo.
0: De a lo
1: que
0: mejor era igual.
1: A la rápida. A lo mejor era igual. Y luego ya a eso súmale que las tarjetas de hoy en día ya no traen el número anotado. Bueno, algunas pues ya no traen el número anotado. Entonces pues se la guardo. Entonces, inocente. Sí, H, eres inocente. Sí.
0: Después de decirle de cosas, que ¿por qué no te fijas? inocente.
1: Inocente. Mi Charlie, ¿tú qué dices?
2: Inocente también.
0: Sí, inocente.
1: Inocente. Siguiente. Inocente, déjenlo ir, hombre.
0: Siguiente, ya déjenlo. Libre. Ahora sí, mi Jorge Sandoval. Te vamos a juzgar.
3: Buenas noches, Tim. En cuanto a mi anécdota, quiero que me juzguen para ver si soy culpable o inocente. En una ocasión, en un viaje con amigos, en el aeropuerto yo tenía mucha hambre y se me ocurrió comprar unos nachos ahí en el aeropuerto. Pero resulta que la encargada de ahí de la tienda del aeropuerto me comentó que no tenía queso y no tenía aderezos. Y pues yo con mi hambre, pues ya quería comer yo lo que fuera. Entonces, pues así acepté comprar los nachos y terminé comprando los puros nachos sin ningún aderezo. Y pues mis amigos me echaron carrilla porque prácticamente pues nomás estaba comiendo pues los puros nachos sin ningún tipo de aderezo. ¿Soy culpable o inocente?
1: O sea, que pagaste completo los nachos.
0: ¿Tú qué dirías?
1: ¿Podemos volver a escuchar el audio, Metin? Para poder tomar una mejor decisión.
0: A ver. Porque tengo
3: mis... Buenas noches, Tim. En cuanto a mi anécdota, quiero que me juzguen para ver si soy culpable o inocente. En una ocasión, en un viaje con amigos, en el aeropuerto yo tenía mucha hambre y se me ocurrió comprar unos nachos ahí en el aeropuerto. Pero resulta que la encargada de ahí de la tienda del aeropuerto me comentó que no tenía queso y no tenía aderezos. Y pues yo con mi hambre, pues ya quería comer yo lo que fuera. Entonces, pues así acepté comprar los nachos y terminé comprando los puros nachos sin ningún aderezo. Y pues mis amigos me echaban carrilla porque prácticamente pues nomás estaba comiendo pues los puros nachos sin ningún tipo de aderezo. ¿Soy culpable o inocente?
1: Ok.
0: Eres culpable por dejado.
1: Vámonos, culpable. Yo creo que también eres culpable. Eres culpable porque, ahí te van mis motivos. La chica le dijo, ¿sabes? Ya no tengo queso, no tengo aderezos. Tú decide. No es como que te hayan obligado a cómpramelos, ya estás aquí.
0: Tú pudiste también haber dicho, a ver, sí, pero me estás quitando todos estos elementos. Sí. A ver, ¿qué vamos a hacer?
1: O rebájame el precio, o simplemente tú tienes libre albedrío.
0: O qué otra cosa tienes, que sí tengas completa.
1: O irte a otro puestito. No es el único puestito en el aeropuerto.
0: Ajá. Papitas pudiste haber conseguido.
1: Sí, sí, sí.
0: Y si venían completas, seguro.
1: Restaurantes hay en los aeropuertos. O dónde comprar otra cosa hay en los aeropuertos. Entonces, culpable porque...
0: Mira, pero hay que hacerlo.
1: Pégale, mi tío. Pégale, por favor.
0: Culpable.
1: Llévenselo.
0: Sáquenlo de mi vista.
1: Mi team, vamos al siguiente refil en la última y nos vamos. Síganos contando sus anécdotas, exalovers. Falta mi Charlie también, que se aviente una y aquí nos juzgamos entre todos, mi team.
0: Sí, venga. El siguiente refil, ¿qué hora es? 8:20. Es bien temprano, vato.
1: ¿Ya te quieres ir o qué?
0: Yo pensé que era como la media, casi 40.
1: Regresamos a la última y nos vamos.
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18: 818. 30 grados centígrados.

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1: Con 24 minutos regresamos porque hay chismecito y lanzamiento musical recién salidito del horno del cual te tienes que enterar. Porque ya habíamos platicado mucho antes que se venía un junte al que le llovió mucho hate, Bitín.
2: Sí, hombre, todo lo que se habló, pero no por las artistas en cuestión que hayan hecho algo malo, sino que una declaración fue mal interpretada por la fanaticada, Bitín. De estas grandes artistas. O sea, hablamos de Belinda y Dana.
1: ¿Y qué pasó? ¿Por qué le habían tirado hate?
2: Resulta que en unas declaraciones, Dana, en una entrevista, hace un comentario algo así como de las artistas pop de México, o las top del momento. Como que nunca había colaborado con artista top, algo así. Y las fans de Kenia Osmitim, las Keninis,
1: se atacaron. Ya había hecho colaboración con ella y que también es una exponente bastante fuerte en estos momentos, claro, del pop. Entonces, pues tanto les llovió. Pero al fin ya salió el sencillo, se llama Dolce Vita y forma parte del nuevo EP de Dana. O sea, esta rolita fue idea de Dana. Y este EP se titula Wet Dreams. Y desde el principio pensó en Belinda para hacer esta colaboración.
2: Así es, mi team. Un pop electrónico también con un video muy llamativo. Y hablabas de Wet Dreams, que a su vez es el segundo capítulo de Visions, que también es un proyecto en el que está trabajando Dana. Y entonces son 7 canciones que va a contener este EP. Y ya salió Dana y Belinda, mi team. Y lo que por años a lo mejor parecía un sueño imposible, porque son de las artistas pop más exitosas y más aclamadas de México.
1: Oye, sí, y ya te podrás imaginar por el nombre del EP, pues habla esta canción de sensualidad, de sexualidad y empoderamiento y energía femenina. O sea, tiene un sonido así como... No, es más, no te voy a contar, mejor la vamos a escuchar.
2: Sí, salió el día de ayer, muchachos, y ya hasta este momento suma casi las 700 mil vistas solamente en YouTube. ¿Te acuerdas que te preguntaba, oye, ya salió? Porque el chismecito lo habíamos contado desde que se encendieron las redes sociales con esto que sucedió. Y ya salió, hasta ayer salió, mi team.
1: Y ahora sí. Disfrútela aquí en Exa FM. ¿Cómo se llama, mi team?
2: Dolce Vita, de Dana
1: y Belinda.
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1: 8:30 29 grados centígrados.
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0: 8:38.
1: Mi team, y llegamos para seguir juzgando a nuestros exalovers que nos siguen haciendo llegar sus historias. Esta la manda Natalia Ibarra.
0: Vamos a ver el... ¿Cómo se dice?
1: El caso, este caso.
0: Vamos a ver el caso. Pero cuando testifica.
1: Sí, pero acuérdate juzgar con total objetividad.
0: En efecto, mi estimado.
1: En efecto. Yo creo que este licenciado, caso, licenciado. Este caso no va a ser absolutorio.
0: Ustedes no lo vieron, pero acaba de buscar en ChatGPT.
1: ¿Qué otra frase de derecho vocabulario. Te sabes? Vocabulario de derecho.
0: La clásica de objeción.
1: Objeción, su señoría.
0: Objeción, su señoría. Mi testigo o mi cliente.
1: ¿Qué nos dice?
0: Ahí les va lo que dice. Ya dilo, güey. Hace 16 días me detuvo un tránsito, según por transitar con placas de otro estado, o sea, Durango. Le mostré mi pago de este año, mis placas en regla y a mi nombre mi licencia. Total, le dije que era muy extraña su infracción, pues diariamente voy de Lerdo a Torreón y viceversa, y jamás tuve un señalamiento por ese motivo. Me amenazó con llamar a la grúa y pues terminé cediendo con los 300 pesotes que me pidió. Mucha gente me dijo que me vi lenta, que no hubiera cedido. Yo no necesito nada más. ¿Tú tienes tu veredicto?
1: Yo tengo mi...
0: No, ¿o necesitas pensarlo más?
1: Yo tengo tu veredicto. O sea, si no hay más datos...
0: Con lo que tenemos aquí.
1: Con lo que tenemos aquí, mi team. ¿Qué dices tú?
0: Culpable.
1: ¿Culpable? ¿Por qué?
0: Culpable de darle el dinero cuando sabes que no tiene sentido esa infracción y que no tenía por qué haberte pedido dinero, ni siquiera también por él. O sea, probablemente sí, pararte por placas de otro estado sí, pero de Durango, vato.
1: Ah, ya sé.
0: ¿Por qué otra cosa también pararían te pararían, básicamente? Tienes derecho a preguntar y a saber por qué te están deteniendo.
1: Claro, que sí se lo dijo. Ese fue el motivo.
0: Sí, pero igual como mijo, no me vas a sacar dinero. Algo, sí. No sé, o sea, cediste muy rápido, hija. Te bajaron tus 300 pesotes.
1: Ay, ay, ay. Yo creo que también... Ay, es que esto está... Yo creo que... Fíjate bien lo que voy a decir,
0: No, pero di tu veredicto.
1: Mi veredicto es...
0: Ahí va.
1: El mazazo, mi team. Inocente. Inocente, ¿por qué? Porque ya sabemos cómo se las gastan algunos tránsitos aquí en China, mi team. No generalizo, sé que hay tránsitos.
0: Pero si
1: que
0: te hacen... dejas,
1: sí,
0: también
1: sí.
0: Es solapar su actitud.
1: Ella es inocente.
0: Corrupta.
1: Es inocente porque traía todo en regla. O sea, ella le dijo que le mostró su pago de este año, sus placas, su licencia. O sea, ¿de qué me la estás culpando? Si te está mostrando que está todo en regla. Claro que es inocente. Aquí el detalle fue que no sé a qué hora haya sido, no sé si ya este tránsito no había sacado nada durante todo el día y se sacó de la manga esta situación, que por traer placas de otro estado. O sea, según yo, cuando pagas tu tenencia anualmente te dan un estampado, que ese es el que debes de pegar en, así como en la orillita. Ajá. Del vidrio. Entonces eso debe, hasta viene el año ahí y todo. Entonces, yo creo que eres inocente porque incluso te intimidó con eso de llamarle a la grúa. Y tú no hiciste nada malo. Tú no hiciste nada malo. Por eso mi decisión es que tú eres inocente.
0: Yo culpable, porque no debe ser así. No te defendiste. No te defendiste. Tú, mi Charlie, ¿qué dices?
2: Hijo, yo también digo que inocente.
1: ¿Por qué?
2: Porque me ha pasado que me han querido hacer eso los polis y pues termino no accediendo
1: a sus fechorías.
2: Sí, la verdad. Bueno, me acuerdo que una vez me paró un poli y me dijo, pero le voy a hablar a la grúa. Yo, háblele. No, va a tener que dejar el carro aquí. Yo, pues, estaba morrillo todavía. Y yo, no, pues, pues, ¿cómo? Y aplican la de, ayúdeme a ayudarlo. Y pues, ya.
1: Oye, mi team, te voy a contar...
0: Balconelos, pasen sí.
1: Te voy a contar una que me pasó. Esta no para que me juzguen, porque me acordé ahorita con la del tránsito. Fue la última ocasión.
0: Si la vas a contar, te vamos a juzgar.
1: ¿Me vas a juzgar?
0: Sí,
1: okay.
0: Adelante.
1: Resulta que yo iba pues, caminando por aquí por Torreón, ya iba a agarrar la vía rápida que es el periférico, y en eso veo que desde atrás me hace la parada el tránsito. Ya, dije, no, pues ya me orillé y todo. Ajá. Dijo, ¿qué pasó, señor Justicia? Era un joven Justicia, mi team. O sea, se notaba nervioso.
0: Su primera vez.
1: Como que era su primera vez dando una mordida. Entonces, sí, porque el oficial se quedó allá en la camioneta y todo. No hubo necesidad de que se bajara el otro tipo.
0: Es que el otro estaba viendo. Ándale, mijo.
1: Sí, ahí va. Aprende. Mi pupilo. Mi futuro. Mi futuro perro. Oye, entonces dice, pues resulta que traes fundido un stop del lado izquierdo. Uh-huh. Yo, le dije, no lo traigo fundido. Lo que pasa es que a veces el foquito se sale de donde debe de ir. Como paso a veces por baches o así, ya me ha pasado que se cae el foquito, no me doy cuenta. Le dije, pero ahorita lo pongo, señor oficial. Órale, a ver, póngalo pues.
0: Pero ya sabías que era una multa.
1: Ya sabía que era una multa. Dijo, póngalo, pero de todos modos de la multa no te vas a salvar porque no puedes andar sin el foco de stop. Uh-huh. Bueno, ok. Por más que le hice ahí la llorona, mi team no me perdonó. Entonces le dije, no, pues. Dijo, mire, písele. Sí, dijo, no funciona, joven. Pero yo le dije, quiero hacerle la muestra para que sepa que no estoy mintiendo. Entonces él estaba allá viéndome. Y yo me metí al carro a pisarle al freno. Y le pisaba ahí. No, joven, no funciona, joven.
0: ¿Tú sí veías por el retrovisor?
1: Yo no veía.
0: Pero por el retrovisor se ve.
1: Sí, pero no era de noche, entonces no
0: pues
1: no
0: se ve más.
1: Como que no alcanzaba a ver, o sea, no alcanzaba a ver yo, la verdad. Entonces, yo quería hacerle la muestra, me dice, "No funciona, joven." Bueno, pues ya ahí todo. Ya en efecto, mi team dio su primera mordida ese pupilo.
0: Y tú también dándole dinero.
1: Dio su primera mordida, yo sé. Y te voy a decir, aquí viene lo chistoso. Ya cuando me voy y todo, no, pues hasta se despide buena onda y todo. Y luego me dice, pasa por donde estoy a un lado porque ellos se me adelantan. Y me dice, ya jala, joven.
0: ¡Anda!
1: Te lo juro, ya jaló. Y se va. ¿Inocente o culpable? Aquí pregunto yo, ¿qué hubieran hecho ustedes? ¿Me engañó?
0: Vato, pues es que si eras culpable.
1: Ok, ¿por qué?
0: Suéltala. Mira, si sabes que tu foquito se anda ahí soltando muy seguido, ajá, pues debes estar al pendiente o mejor arréglalo, vato.
1: Sí.
0: Porque sabes que es multa.
1: Ahora, ¿yo cómo sé que no me engañó? ¿Qué tal que
0: claro
1: no sabía
0: que te
1: caído?
0: Engañó, vato. Claro que te engañó, definitivamente.
1: Inocente, pues.
0: No, inocente palomita serás, pero no.
1: Tenemos audio, mi team. A ver.
3: Brandon, cadena perpetua por mens y por andar dando moches. Eso es ilegal. Se le aplicaron al Brandon. Por eso, perpetua.
0: Culpable por corrupto. Corruptos también son los que dan dinero. No nada más son los tránsitos que piden en el moche. Somos también nosotros que... pues sí, ahí tenga, nomás traigo los 100 pesitos. Eso también es corrupción.
2: Híjole, es que también aplica. También.
0: Pues culpable.
1: En el caso, ¿qué? En este caso que platiqué, ¿tú qué dices? ¿Me engañó? Porque pasó por mi... ya jala. Sí, pues ya me...
0: Pero es que tú también, ¿cómo le vas a creer, Brandon?
2: Yo digo que inocente porque en esos casos le crees tú al oficial. Y si ya te pasa y te dicen, ya funciona. Y tú...
1: Ya vaya tres cuadras, mi Charlie. ¿Ya qué hago yo?
2: Pues, ya, ¿qué más? Hay que buscarlo.
1: Mi Charlie sí entiende, mi tío.
0: No, es que piénsale tantito, Brandon.
1: Ni modo, muchachos, este fue mi caso. Y en las dos anécdotas resulté...
0: Culpable. Definitivamente.
1: Sí. ¿Tienes
0: culpable
1: otra?
0: Culpable por inocente, palomita. Falta el Charlie.
1: Ah, sí, mi Charlie, faltas tú. Échale.
2: Híjole, eso me pasó. Bueno, ya lo puedo contar porque ya pasó hace tiempo. Era como por el 2009. Tenía yo apenas una semana de haber entrado a una estación de radio. Entonces, uno de los compañeros me dice, Charlie, ven, echándole la mano. Y yo, ¿de qué? Yo era el mensajero. Uh-huh. Y resulta que una de las unidades, uno de los compañeros la chocó la noche anterior por andar de alegre. ¿Sabes qué? Acompáñame, vamos a decir que vamos a las cabinas de Madero. Yo, bueno, entonces hicimos que ahí vamos para allá. Y en uno de los puentes, adelante más o menos del TCM, pues, ¿sabes qué? Agárrate más o menos. Hicimos como que mi compañero, él iba manejando, como que le vamos a dar otro golpe para que aparente, y tú dices como que una camioneta se nos cerró. pues yo tenía una semana de haber entrado. Y dije, chin, si digo que no, me van a correr. Uh-huh. Y aparte porque la contadora era tía del gerente. Y dije, no, pues son familia, no puedo decir nada.
1: ¿Quién te orilló a hacer esto? ¿Quién era él?
0: El gerente. Era alguien importante.
2: El gerente. Entonces, si el gerente era sobrino, güey, sobrino de la contadora, pues no podía decir nada. Ya hicimos esa onda. Y luego, más tarde me habló la contadora. Carlos, explícame cómo estuvo. Pero dime la verdad. Y yo por dentro dije,
0: ¿qué dijiste?
2: Pues me tuve que unir a la mentira. No, contadora, es que se nos cerraron dos camionetas y se fueron y se pelaron.
0: Me agarraron como puerco.
2: Sí. Entonces, y después me volví a preguntar otra vez y yo, no, es que así pasó, no sé, no sé, y pues tuve que echar mentiras porque tenía apenas yo una semana.
0: Okay. ¿Necesitas hacer preguntas?
1: No, cliente? No tengo mi veredicto, mi team. Culpable.
0: Yo tengo el mío.
1: Échale. ¿Lo tienes?
0: Lo tengo. Inocente.
1: ¡Inocente! ¡No!
0: Oye, apenas entraste a un trabajo. No están baratas las cosas. Son problemas ajenos.
1: Ajá.
0: Y de eso depende tu trabajo, tu chambita, que apenas acabas de llegar hace una semana. Pues dices, ok, le miento, pero déjame mi chamba.
1: Sí, ok. Yo creo que es culpable, y no solo tú, mi Charlie, la persona que te orilló a participar en esta mentira, porque tú, aún sabiendo que estabas haciendo mal, que estabas participando en una mentira, decidiste seguir adelante. Entonces, desde ahí está todo mal, participaste en esta mentira, y ya sabes, la mentira siempre se va haciendo una bolita. Al final, ¿en qué quedó? Por cierto, le dijiste la mentira a la chica y luego...
2: No, a la contadora.
1: A la contadora.
2: No, o sea, no, nunca dije nada.
0: Y ya no pasó nada más.
2: No, y como en ese entonces, mi papá trabajaba en un taller mecánico, pues haz de cuenta que llevaron el carro ahí donde trabajaba mi papá, lo arreglaron y quedó como sin nada.
0: Y no sé, mi Charlie.
2: Así que... Es que mira... Si esa contadora está escuchando, va a decir...
0: Ahora Charlie. Sí ya puedes balconear.
2: Ah, sí.
0: Ahora sí. Pero mira... Es que está difícil conseguir trabajo.
1: No, claro. Claro que está difícil. Pero...
0: Ahora imagínate si es una prueba de los jefes para ver si es cierto que...
1: ¿Una prueba de honestidad?
0: Jefe encubierto.
1: Ay, no lo sé.
0: Yo hubiera valido más. ¿Tú? ¿Qué hubieras hecho? ¿Y usted qué hubiera hecho?
1: Yo creo que no me hubieran prestado.
0: Mira.
1: Yo no me hubiera prestado. Sí. ¿Yo por qué? Dígale a otro...
0: Mira, después de 2 años de andar buscando chamba en un medio de comunicación, ¿qué te había pasado lo del Charlie? ¿Sí renuncias a EXA?
1: Es que fíjate, también contempla, sí, a lo mejor te tardas en buscar chamba, por fin entraste, pero que te cachen la mentira, que te cachen esa mentira apenas entrando, ¿cómo te va a ir, bro? O sea, te van a funar en todos los medios.
0: No, es que tienes que hackear las cámaras.
1: Oye, tenemos un audio. ¿Se arma mi Charlie?
4: Sí, dale.
1: Échale, Naubo.
5: Hola, chicos. Oigan, a mí una vez me pasó que un tránsito me paró y así a la gacha me dijo, no, pues yo le pido 200 pesos para dejarla ir. Y pues como me cayó gordo, le dije, ah, o sea, está pidiendo que le dé dinero porque yo traigo cámaras en el carro. Y nomás como que se echó para atrás y después ya me dejó ir. Oigan, de paso me pueden poner la de achillar a otra parte de... Ay, no me acuerdo quién la canta. Bueno, pero esa, porfa.
1: Es de pesado, mi tío.
0: Ay, es que las aguas locas ya pasaron. Pero te declaramos... Inocente.
1: Inocente, ¿cómo no?
0: Inocente y pura.
1: Oye, vamos a un refil y regresamos porque hoy es viernes y se brinda mi team. Aquí en la última. Y nos vamos.
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1: 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Ya estamos de regreso en la última y nos vamos.
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3: Ocho con 54 minutos. Llegó el momento de brindar.
4: Así es, Exalover. Únete. 8711-201-955. Termina la semana brindando junto con nosotros por un logro, por un momento bonito, por tu caso aquí juzgado en la última y nos vamos. Sí. Lo que tú quieras.
3: Y nos dice de este lado: quiero brindar por mi Ale, de parte de Conchita, por haber terminado hoy su servicio en San Pedro. Felicidades a todos los médicos residentes que subieron un peldaño más para alcanzar su meta. No fue fácil. Y nos mandan fotito. Ay, mira, la traían en toco y así.
4: Mira.
3: ¡Qué bonito!
4: ¡Cheers! Por este gran logro, mi team. ¡Qué bonito!
3: ¡Cheers por Ale! El Brandon. El Manu ya está escribiendo.
4: Sí, por la nada.
3: ¿Por la nada será? ¿Será? ¿Por qué vas a brindar, mi mano? Cuéntanos.
4: Oye, mi team, yo este brindis se lo voy a dedicar, claro que por supuesto, a mis abuelitos, porque hoy pude verlos a los cuatro, estuve compartiendo un momento con ellos y sobre todo para agradecer por todo lo que han hecho por mí. Yo fui una persona que se crió sobre todo con sus abuelitos maternos. Mis papás me tuvieron muy joven y pues ellos andaban en la chamba y yo me crié en la casa de los abuelos. Entonces, tan así que a ellos no les digo abuelos, les digo mamá y papá, o sea, porque así los veo tal cual, siempre dándome su cariño, siempre apoyándome, dándome sus consejos, aprendiéndoles lo mejor a cada uno de ellos. Entonces quiero brindar por ellos, por el lado de mi mamá, Pío y Nena, y por el lado de mi papá, Gerardo y Rome.
3: ¿Rome?
4: Romelia.
3: ¡Wow! ¡Romelia! ¡Cheers! Nos dicen: brindo por su programa y por brindar nada más. Muy bien, mi mano.
4: Cheers. Cheers.
3: Brindo por ser culpable de ponerme bien hasta atrás, nos dice Lech.
4: Cheers. Cheers.
3: Culpable. Y yo brindo también por mis abuelitos, los que están en vida y los que ya se fueron, y el que no tuve la dicha de conocer. Los de mi mamá los conozco y siguen conmigo, son Edmundo y Ana María. A mí me encanta el amor que ellos dos se tienen, y para mí también, no se los he dicho, pero son un ejemplo también de pareja, y para mi vato y para mí, porque han durado mucho tiempo y pues tú sabes, ¿no?, que una pareja que dura mucho tiempo tiene la necesidad de reconstruirse y de volverlo a intentar. Y yo los he visto y la verdad es que son un ejemplo para mí. Entonces yo brindo también por sus vidas, porque también mi abuelita fue la culpable, voy a decir.
4: No, déjame, le doy el masazo, mira. Miti, masazo por culpable.
3: Ay, me dolió. Ahí va.
4: Ahí te va.
3: Fue la culpable de que yo sea capaz de acordarme de mi infancia por mucho tiempo. Porque desde que nacimos, mi hermana y yo, ella andaba con una cámara para todos lados. Pero esas cámaras que pesan aquí en el hombro y que están monstruosas, a él no le importaba. Ella andaba grabando que si nos caíamos, que si andamos caminando, que si decíamos nuestra primera palabra. Y gracias a eso también tengo, atesoro esos recuerdos. Y en esos videos hay personas que ahorita ya no están. Entonces, no sabe, yo siento que lo valioso que es para mí, para mi hermana, esos videos. Y también para mi abuelito, que pues tantas experiencias también. Estar ahí jugando todas las tardes Mario Bros. Y también estar ahí estorbándole en su trabajo. Ahí andábamos. Pero cheers, cheers por sus vidas y por mis abuelitos que ya no están.
4: Cheers, mi tío.
3: Cheers.
4: Mi Charlie.
5: Y pues yo brindo por todos los Exalovers y por todas aquellas personas que aún cuentan con sus abuelitos.
3: Eso, mi Charlie.
4: Y también brindis por los abuelitos que ya no están, mi team, y que nuestros exalovers recuerdan con mucho cariño, como al inicio nos comentaban, que desde el cielo, donde quiera que estén, los seguimos recordando con mucho cariño.
3: Cheers. Entonces, ahora sí, para brindar.
4: ¡Para arriba!
3: ¡Para abajo! Abajo.
4: ¡Para el centro!
3: ¡Para adentro!
4: ¡Cheers! Muchachos, muchas gracias. Nos despedimos. Pero recuerden, este par, más bien trío de mequetrefes, se escucha de lunes a viernes de 7 a 9 de la noche por la estación Naranja, mi tío.
3: Claro, y en redes sociales, Exa Torreón en Instagram y Exa FM 95.5 Torreón en Facebook.
4: Oye, a mí me encuentras como Soy Brandon Carrillo en Insta y en Facebook Brandon Carrillo Radio.
3: Y a mí como VNHRA. Así andamos donde quieras. Mi Charlie, ¿dónde te encontramos a ti, condenado?
5: A mí me encuentran como Charlie Navarro.
3: Pero despídete con tu güiro, ¿o qué? Porque usted no está para saberlo ni yo para contarlo, pero el Charlie, quién sabe por qué, pero se trajo un güiro.
4: Mira, vamos a cantar una cumbia para que él güirie. ¿Cuál te sabes?
3: La que sea. Cualquier cumbia
4: ojitos,
3: puede llevar un güiro.
4: Ojitos mentirosos.
3: Va, va.
4: Un, dos,

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1: 9.1. 29 grados centígrados.
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1: 29 grados centígrados.
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0: 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Ponte Exa FM 95.5 1010. 29 grados centígrados.

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1: 1013 29 grados centígrados.
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1: 1031 28 grados centígrados.
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2: 10:39. 28 grados centígrados.

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1: 1051
0: 28 grados centígrados.
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2: 10:57.
0: 28 grados centígrados.

0: 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Son las 11. 28 grados centígrados.
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3: ¿Alguna vez has escuchado a alguien decir, me cayó la solitaria y no sabía si era un chiste o algo real? Pues es muy real. La solitaria es un parásito que puede medir hasta 7 metros de largo. Imagínate un gusano del tamaño de un poste de luz viviendo dentro de tu intestino. Pero lo más preocupante no es eso. Lo peor ocurre cuando sus larvas llegan al cerebro. Su nombre científico es Tenia solium y su ciclo de vida es un viaje complicado entre cerdos y humanos. Todo empieza cuando un cerdo criado en traspatio y sin control sanitario come algo contaminado con heces humanas que contienen huevos del parásito. Dentro del cerdo, esos huevos se convierten en larvas que se alojan en los músculos. Si una persona come esa carne cruda o mal cocida, las larvas llegan a su intestino, se pegan a la pared y crecen hasta convertirse en el gusano adulto, la famosa solitaria. Eso se llama teniasis. Pero si lo que una persona ingiere no son las larvas, sino los huevos del parásito, por agua o alimentos contaminados, el asunto se pone grave. Las larvas pueden viajar por la sangre y alojarse en músculos, ojos o, en el peor de los casos, en el cerebro. A eso se le llama cisticercosis. Y cuando llega al cerebro, se convierte en una neurocisticercosis, la forma más peligrosa. Puede provocar epilepsia, dolores de cabeza intolerables e incluso la muerte. De hecho, es la primera causa de epilepsia adquirida en adultos en muchas regiones del mundo. Este parásito tiene un truco maestro. Es capaz de engañar al sistema inmunológico, transformando la respuesta inflamatoria del cuerpo en una respuesta antiinflamatoria que le permite vivir años dentro de los tejidos sin causar síntomas. Es como un intruso que entra a tu casa, desactiva la alarma y se queda viviendo ahí sin que te des cuenta. El problema está ya cuando la larva muere, ya sea por medicamentos o por edad, y libera sustancias que desatan una inflamación brutal en el cerebro. Paradójicamente, muchas veces los síntomas más graves no los causa el parásito, sino la propia defensa del cuerpo al intentar eliminarlo. En México, los casos de cisticercosis han bajado mucho en las últimas décadas. Hoy se reportan menos de 300 al año, pero la enfermedad no ha desaparecido. La Organización Mundial de la Salud la tiene entre sus prioridades de eliminación para América hacia 2030. Y es que persisten comunidades donde la falta de agua potable, el manejo inadecuado de excretas y la crianza de cerdos sin control sanitario mantienen vivo el ciclo del parásito. Mientras tanto, se investigan moléculas del parásito que podrían convertirse en blancos para terapias más precisas, que ataquen al invasor sin desatar la

0: Les saluda Mónica Genis.
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2: 11:49. 28 grados centígrados.

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1: 1153
0: 28 grados centígrados.
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3: ¿Buscas consentir tu piel de forma natural sin descuidar tu cartera? Llegaste al lugar indicado. Hoy en nuestra tecnología doméstica cuidaremos de ti y de tu bolsillo, enseñándote a preparar unas humectantes barras de jabón con miel. Acompáñanos en Revista del Consumidor Radio.
0: Revista del Consumidor. Esta tecnología doméstica está validada por el Laboratorio Nacional de Protección al Consumidor. Tome nota de los ingredientes y presten mucha atención. ¡Comenzamos!
3: Los ingredientes que vamos a necesitar son 3 tazas de base de jabón transparente cortado en cubos, media taza de agua purificada caliente, 1 1/2 cucharadas de miel de abeja, 1 pizca de colorante vegetal amarillo y 40 gotas de esencia de miel.
0: Los utensilios que utilizaremos son 1 taza medidora, 1 cacerola, cacerola con capacidad de 2.5 litros, 1 tazón de vidrio con capacidad de 1.5 litros, 1 plato extendido, 1 cuchillo, 1 cuchara sopera, 1 molde de silicón, 1 rollo de papel aluminio, 1 rollo de plástico adherente para alimentos y 1 atomizador. Vamos al procedimiento.
3: Comenzaremos colocando los cubitos de la base para jabón en el tazón y la llevamos a baño María. Movemos hasta que se hayan derretido por completo. Vertemos en 1 taza la miel, el colorante y la esencia. Mezclamos y dejamos reposar unos minutos. Después, agregamos el agua caliente.
0: Cuando la base para jabón esté completamente derretida, añadimos la mezcla de miel y revolvemos hasta incorporar todos los ingredientes. Retiramos el fuego y vertemos la preparación en los moldes. Si no cuentas con moldes de silicón, puedes utilizar vasos desechables recubiertos con 1 capa de aceite mineral para facilitar el desmolde.
3: Si notas que se formaron burbujas en la superficie, puedes eliminarlas rociando alcohol del 96 utilizando 1 atomizador. Esto ayudará a que el jabón tenga 1 textura lisa. Dejamos enfriar a temperatura ambiente y posteriormente refrigeramos por 30 minutos para solidificar.
0: Ahora desmoldamos los jabones y los envolvemos en papel aluminio, después en plástico adherente para alimentos. Y así de fácil, en tan solo 40 minutos quedaron listas nuestras barras de jabón con miel. Recuerda almacenarlas en 1 lugar fresco y seco.
3: ¡Anímate a prepararlas! Esta receta rinde para 6 barras, tiene 1 caducidad de 6 meses y 1 costo promedio de $118.34.
0: Si prefieres seguir el paso a paso en video, recuerda que puedes ver esta tecnología doméstica en nuestro canal de YouTube, Profeco TV. Ahí encontrarás muchísimas recetas para ahorrar y hacer tú mismo los productos en casa, teniendo la certeza de la calidad en los ingredientes que utilizas.
3: Aprende a hacer desde un gel para el cabello o un champú para lavar el auto, hasta jamón artesanal o unos deliciosos enjambres de chocolate.
0: Presúmenos cómo te quedaron tus jabones. Etiquétanos en Instagram con el hashtag Tecnología Doméstica Profeco y menciona a @ Revista del Consumidor MX. Nos escuchamos en la próxima Tecnología Doméstica.
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0: Para acceder a todos los contenidos que la Revista del Consumidor tiene para ti, suscríbete a través de nuestra página revistadelconsumidor.profeco.gob.mx.
3: Síguenos en nuestras redes sociales. 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En Instagram estamos como @ Revista del Consumidor MX y @ Profeco Oficial. 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
0: Si tienes alguna queja o denuncia en contra de un proveedor de bienes o servicios, comunícate al 5555-688722 y al 800-468-8722. 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
3: 1241
2: 27 grados centígrados.

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1: 1:14. 27 grados centígrados.
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2: 1:21. 27 grados centígrados.

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1: 1:30. 27 grados centígrados.
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1: 1:49. 26 grados centígrados.
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2: 2 con 2. 26 grados centígrados.

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2: 2,9. 26 grados centígrados.

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1: 2:14. 26 grados centígrados.
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0: 2:20. 26 grados centígrados.

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1: 26 grados centígrados.
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Ponte Exa FM 95.5 236. 26 grados centígrados.

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1: 25 grados centígrados.
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0: 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Ponte Exa FM 95.5. 312. 25 grados centígrados.

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1: 316 25 grados centígrados.
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1: 328
2: 25 grados centígrados.
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1: 3:35. 25 grados centígrados.
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2: 343.
0: 25 grados centígrados.

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1: 351.
2: 25 grados centígrados.
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2: 4.5. 25 grados centígrados.

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2: 4 y 20.
0: 24 grados centígrados.
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1: 430. 24 grados centígrados.
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1: 436. 24 grados centígrados.

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1: 450 24 grados centígrados.
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2: 457.
3: 24 grados centígrados.

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1: 514.
2: 24 grados centígrados.
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1: 529.
2: 24 grados centígrados.
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1: 544.
2: 24 grados centígrados.

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1: 548.
2: 24 grados centígrados.
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3: 5:56.
4: 24 grados centígrados.

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1: 614. 24 grados centígrados.
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3: 622 23 grados centígrados.

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2: 628
0: 23 grados centígrados.

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1: 6:31.
2: 24 grados centígrados.
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2: 638.
0: 24 grados centígrados.

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2: 645.
0: 23 grados centígrados.

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1: 648
0: 23 grados centígrados.
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1: 23 grados centígrados.

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1: 7 y cuarto,
2: 24 grados centígrados.
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1: 729
2: 24 grados centígrados.
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1: 7:37.

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1: 744.
0: 24 grados centígrados.

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1: 751
2: 24 grados centígrados.
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2: 759.
0: 24 grados centígrados.

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1: 814. 24 grados centígrados.
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1: 829 25 grados centígrados.
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2: 849
3: 26 grados centígrados.
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1: 8:59.
2: 26 grados centígrados.

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1: 915 26 grados centígrados.
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1: 944 27 grados centígrados.

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1: 950
2: 27 grados centígrados.
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2: 1014 27 grados centígrados.
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2: 1029
0: 28 grados centígrados.
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1: 31 grados centígrados.
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2: 11:46. 31 grados centígrados.

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0: 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Ponte Exa FM 95.5. 12:24. 32 grados centígrados.

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1: 1230 33 grados centígrados.
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0: 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Ponte Exa FM 95.5 12:37. 33 grados centígrados.

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2: 12:44. 33 grados centígrados.

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1: 12:51.
2: 33 grados centígrados.
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1: 1:15. 33 grados centígrados.
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1: 34 grados centígrados.

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1: 1:29, 34 grados centígrados.
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2: 1:37. 34 grados centígrados.

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1: 34 grados centígrados.
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2: 1:52. 34 grados centígrados.

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1: 1:55
2: 34 grados centígrados.
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1: Bienvenidos a la edición número 35 del Exámetro, el conteo oficial de la cadena más importante de habla hispana. Yo soy Juan Carlos Nájera y a lo largo de esta hora te presentaré las 10 canciones más pedidas en Exa FM. ¡Comenzamos!
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1: Harry Styles homenajea a Dolly Parton en su concierto en Nueva York. Durante el primer show de su residencia en el Madison Square Garden, el británico dedicó unas emotivas palabras a los músicos que lo han inspirado, entre ellos, la reina del country. Es momento de escuchar a Harry Styles en el lugar número 10 del Exámetro.
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1: A pesar de que la fiesta más grande del fútbol ya terminó, partidazo de Danny Ocean, continúa metiendo goles. Actualmente, el sencillo que el mismo Danny define como romance en el Mundial, ocupa el puesto número 20 en el top de Shazam a nivel global. Es momento de escuchar a Danny Ocean en el lugar número 9 del Exámetro. Full Harmony.
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1: Siddhartha comparte el detrás de cámaras de Pedacito de mi Corazón. A través de sus redes sociales, el cantante y compositor publicó un video donde habla de los sentimientos que han surgido con su paternidad y que dieron vida a esta canción. Es momento de escuchar a Siddhartha en el lugar número 8 del Exámetro.

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6: Ponte cómodo que estamos de regreso en el Exámetro. Recuerda hacer tus peticiones a través de las redes sociales de Exa FM.
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6: Olivia Rodrigo lanza Serena Joy, sencillo inspirado en la novela El Cuento de la Criada. El tema, que muestra un lado político de la cantante, destinará todas las ganancias al Fondo Daisy Chains Fields, iniciativa benéfica creada por la cantante para apoyar a organizaciones que defienden los derechos de las mujeres y las niñas. Es momento de escuchar a Olivia Rodrigo en el lugar número 7 del Exámetro.
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1: La cuenta regresiva para las cartas sobre la mesa de Yuridia ya comenzó. La cantante se presentará el 3 y 4 de septiembre en el Estadio GNP Seguros, convirtiéndose en la primera intérprete mexicana en agotar dos veces las taquillas de este recinto. Es momento de escuchar a Yuridia en el lugar número 6 del Exámetro.
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1: Respirar de María José es un himno de resiliencia dedicado a quienes han enfrentado rupturas profundas y buscan reconstruirse desde el amor propio. La Josa reveló que este tema nació tras cumplir 50 años, una etapa de madurez en la que dejó de actuar por obligación o por cumplir expectativas ajenas. Es momento de escuchar a María José en el lugar número 5 del Exámetro.
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6: Estamos de regreso en El Exámetro. Recuerda seguirme en redes sociales como @jcenajeroficial.
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6: Moving to the Sun de Hugel, Imael Angel y Ultra Nate llega al número uno de la lista Dancer Play de Billboard. Tras alcanzar esta posición, el DJ y productor francés compartió en redes sociales el siguiente mensaje: gracias por hacer este sueño más grande de lo que imaginé. Es momento de escuchar a Hugel en el lugar número 4 del Exámetro.
1: Lugar número 4.

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1: Gloria Trevi crea una línea telefónica para conectar directamente con sus fans. La cantante sorprendió a sus seguidores con Trevi Line, un número telefónico que forma parte de la promoción de pompas de jabón y promete llevar a sus seguidores a una experiencia interactiva. Es momento de escuchar a Gloria Trevi en el lugar número 3 del exámetro.
0: Lugar número 3.

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0: 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Ponte Exa FM 95.5 237 35 grados centígrados.
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3: Estamos de regreso en el exámetro. Recuerda hacer tus peticiones a través de las redes sociales de Exa FM.
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3: Guantes puestos de La Gusana Ciega es una canción introspectiva que utiliza la metáfora del boxeo para hablar de conflictos internos, reclamos del pasado y la necesidad de cerrar ciclos para recuperar la paz. Un tema que se coloca en los primeros lugares de popularidad en México y que hoy lo escuchas en la segunda posición del Exámetro.
0: Lugar número 2.

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1: Esta semana Harry Styles ingresa al 10º sitio con Dance No More. Danny Ocean se mantiene en el número 9 con Partidazo. Yuridia baja al 6º escalón con Eres Mi Nada. María José sube al 5º lugar con Respirar. Gloria Trevi asciende al 3er peldaño con Pompas de Jabón. Y La Gusana Ciega se queda en la 2ª posición del Exámetro.
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1: Ariana Grande se suma a los artistas que homenajearon a Dolly Parton. Antes de salir al escenario en su concierto en Londres, la artista proyectó un video de Dolly interpretando I Will Always Love You como un emotivo reconocimiento a la leyenda de la música country. Es momento de escuchar a Ariana Grande en el primerísimo lugar del Exámetro.
0: Lugar número 1.

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1: El Exámetro es producido por Saúl García, el guión a cargo de Hatsiri Durán. Todos los derechos reservados de MBS Radio. Yo soy Juan Carlos Nájera, nos escuchamos en la próxima edición y recuerda en todas partes, ponte Exa. Adiós.
0: 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Ponte Exa FM 95.5 248 35 grados centígrados.
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Ponte Exa FM 95.5 3.1 35 grados centígrados.

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1: 313.
0: 35 grados centígrados.
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2: 328
1: 35 grados centígrados.
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1: 344 35 grados centígrados.

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1: 350
0: 36 grados centígrados.
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1: 4.8. 35 grados centígrados.
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1: 423. 36 grados centígrados.

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2: 439 36 grados centígrados.

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1: 451
2: 36 grados centígrados.
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2: 5 con 1.
3: 36 grados centígrados.

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0: 36 grados centígrados.

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0: Ponte Exa FM 95.5 513 36 grados centígrados. 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
2: 529.
1: 36 grados centígrados.
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3: 536.
2: 36 grados centígrados.
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0: 5:43. 36 grados centígrados.

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1: 551
0: 35 grados centígrados.
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6: Vamos, listo. Salud, muchachos. Por esa mujer.

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2: 558.
0: 35 grados centígrados.